0: por aquí estamos. A ver, ahora sí, por aquí estamos. Al aire, gracias, papi. Me encanta que te guste Salsa Rosa. Claramente nosotros ya estamos súper activados porque tú nos ayudas a activarnos desde tempranito, papi. Comprendiendo el día, DJ R ahí a la cabeza de este gran equipo de la Z91.8 FM. Nosotros empezamos, nosotros le damos ok, punto de partida de esta Salsa Rosa. Despedimos a mi compañero DJ R, despedimos Aprendiendo el Día.
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0: Y le damos ya la bienvenida a esta salsita rosa, ya sabes. La salsa que te mueve el piso.
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abrir bloque de éxitos con Paquito Guzmán. ¡Qué locura! 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
1: Así en la cosa, abrimos bloque de éxitos con él, con Paquito Guzmán. Ya saben el amor que le tengo a este artista. Definitivamente es que en una playlist de salsa rosa, él no puede faltar. En un salsa rosa party, él no puede faltar. Él debe estar allí, él tiene que estar allí. Díselo, Paquito Guzmán.

0: Así damos comienzo a esta salsa rosa, la salsa que te mueve el piso a través de la 91.8 FM del dial, a través de la Z, la que te prende. Bienvenidos, bienvenidos. ¿Cómo están? ¿Cómo les va? ¿Cómo se encuentran? ¿Cómo me los trata la vida el día de hoy? Miércoles, miércoles, se parte la semana en dos, día 10 de junio. Empezamos como siempre con toda la energía, con toda la vibra, vibrando totalmente alto. Con muchas ganas de que te la pases muy bien, que te la pases sabroso. A punta de salsa rosa, a punta de romantiqueo, de mermelada. Desde ya, así es, desde ya, 601-533-732. Desde ya, de una vez. Abrázame. Puede usted enviar sus mensajitos, ya lo dijo. Santiago, buenas tardes, ¿cómo estás?
1: Me extrañará.
0: Aquí me dice buenas, buenas, buenas tardes, mi pana Jorge Valencia reportándome. Más que sintonizado con la Z. Saludito. Y para programar un temita, eres mi felicidad, Roberto Lugo. Buen play, buen play. Papi, le confirmo, le confirmo, le confirmo, le confirmo, le confirmo, le confirmo, le confirmo, le confirmo, le confirmo. ¿Qué me dicen por aquí? Vamos a ver qué más me cuentan los oyentes. Vamos con oyentes de una vez, vamos con oyentes. A ver qué se dicen a esta hora de la tarde los oyentes de la Z91.8 FM.
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0: A ver qué me dicen por aquí. Vamos a escuchar esta nota de voz. Buenas tardes.
4: Hola, hola, hola, hola, mi buenas tardes. Buenas tardes. Buenas tardes, Jorge Valencia.
0: Epa.
4: Bienvenido al programa Salsa Rosa.
0: ¿Cómo?
4: Con Jorge Valencia.
0: ¿Cómo?
4: No, mejor dicho. Nos viene a aprender la tarde. Nos viene a aprender este día. Este día que está así gris.
0: Pero sabroso, papi.
4: Vamos que vamos. Salsa rosa.
0: ¿Cómo? Abra cadabra.
4: Con Jorge Valencia. Mejor dicho.
0: Ya lo dijo mi papá Choiga, la energía es una sola, ¿oyó?
5: Vaya qué rico, vaya qué rico.
0: Como diría mi amiga Lina, papi, vaya qué rico, sabroso. Esa es la actitud, esa es la energía que necesitamos. Juan David, buenas tardes.
6: Buenas tardes, mi J. Jorge Valencia, papi, el dueño del sentimiento. Ay, manito. La Z se vive con la salsa rosa. Manito, ahora proponerte un temita, pues.
0: A ver.
6: Te transformas, oh. De Frankie Hernández.
0: Mero play.
6: Y tenés que confirmarme si eso va a sonar el sábado para ver si me arranco la cabeza como entra ya Guarapo. ¿Cómo diría? Pues confirmámelo, reconfirmámelo.
0: Papi, ya lo dijo. Le confirmo, le confirmo, le confirmo, le confirmo, le confirmo, le confirmo, le confirmo, le confirmo, le confirmo, le confirmo y le vuelvo a confirmar.
7: ¡Oye!

0: salsita rosa la que te mueve el piso, ya lo sabes.
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0: Frankie Hernández, escuchamos a Frankie Hernández.
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0: Con esa canción que se titula Te Transformas.
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0: Esa canción me la solicitaba Juan David al 601-533-732.
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0: Están los oyentes de la Z On Fire.
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0: Listos, estamos gozando, estamos disfrutando ya de este espacio que tanto nos gusta todos los medios días. Y ya estamos a un pasito, sí, a un pasito ya de que sea fin de semana, ¿no?
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0: Ya está aquí, ya es miércoles, ya se parte la semana en dos, ya estamos a nada.
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0: A un pasito de que ya sea fin de semana, que nos gusta, que nos encanta.
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0: Así que aquí seguimos con toda la moral, con toda la energía.
1: Rosa.
0: Y con toda la actitud.
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0: Metiéndole actitud al piso a eso.
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0: Me voy con oyentes. A ver qué me cuentan los oyentes que escriben al 601-533-732. Alvarito.
3: Jorge Valencia, mi pana, muy buenas tardes. Aquí reportando sintonía de Ribarroja.
0: Buenas tardes.
3: Un saludito ahí para la gente de Atubora Express, para todos los repartidores.
0: ¡Epa!
3: Saludos ahí para Adrián, para David, para Verónica, para Andrea, para Nachito, para Pichi, para Mulense, para todo el combo.
0: Ya lo dijo.
3: Ahorita sí me tiráis un temita, por favor. De vuelta en la trampa de Lalo Rodríguez. Muchísimas gracias, mi pana. Feliz tarde. El yayo del sentimiento. Una mermelada. Ay.
0: Papi.
3: Oye, papi.
0: Ya lo dijo mi papá, yo le confirmo. André Muñoz, ¿cómo estás? Buenas tardes.
4: Hey, de cuñado.
0: Epa.
4: Buenas tardes. Aquí reportando sintonía, como siempre, desde West Palm Beach en la Pullera, papi. Ya sabes.
0: ¿Cómo ves?
4: Activo 100%.
0: Ay.
4: Desde el Mionca con la paletiza. Papi, hoy es el turno de Pani Costa. Para que me confirme. El que hice... No quiero ser tu amante.
0: Ay,
4: papi,
0: Dios mío.
4: Sintonizado, ya lo sabes. Con el dueño del sentimiento.
0: Ay. Escuchando
4: la mermelodía. ¡Ay, los vidrios!
0: ¡Ay, los vidrios! Papi, nos pi. Nos pillamos el sábado. El sábado con toda seguridad. Oiga, el tema de Bani Costa. No quiero ser tu amante. Eso es.
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0: Eso es mermelada muy sabrosa, ¿oyó?
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0: Me pegó durísimo. Igual que esa canción de Vuelta en la Trampa también, papi, eso.
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0: Eso es fijo en un playlist de Salsa Rosa. Eso tiene que estar.
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0: Eso tiene que sonar. Así que, por supuesto, las vamos a programar.
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0: Ustedes sigan enviando sus mensajitos al 601-533-732. ¿Por qué me dicen?
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0: Jorge, buenas tardes, mijo. Hágame un favor. Puede programar Deseo de Raulín Rosendo. Muchas gracias, parcero. Con mucho gusto, papi.

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0: A los que le mandamos un abrazo especial, un abrazo fuerte para René, para Kelly, para toda la familia
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0: de Manos y Tijeras. Los saludamos, por supuesto, a esta hora de la tarde.
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0: Como saludamos también a Gabri, que me dice, buenas tardes, un temita de Amílcar Boscamp.
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0: La palabra de un adiós, yo le confirmo, hombre. ¿Cómo no le voy a confirmar
1: ese
0: play tan sabroso? Mejor dicho, ya está en la playlist.
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0: Una nota de voz más y seguimos con Salsa Rosa. ¿Qué dice Tefa? Buenas tardes.
3: Buenas tardes, Jorge, reportando sintonías de las calles de Valencia. Oiga, regáleme la canción. No quiero, no puedo, de Lalo Rodríguez.
0: Oiga.
3: Y recuerden que Salsa se escribe con Z.
0: No quiero, no puedo. Aquí ya está apuntadita, ya está lista. Así que usted va a contar con eso. Usted la va a escuchar, señorita Tefa. No quiero, no puedo. Oiga, me están tirando unos plays que ya huele a fin de semana. Y esto es un indicador también de lo que va a pasar, de lo que va a ocurrir en el fin de semana, por supuesto. Y es un indicador, yo le cuento también que esto es un indicador de lo que va a pasar también ahorita en julio. Porque en julio...
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0: Ay, Julio, ¿cómo vienes? ¿Cómo vienes, Julio?
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0: Julio viene como viene.
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0: Así es la cosa, oígame, así es la cosa. Así de fácil, así de sencillo. Prográmese porque tengo entendido que para esa inauguración las mesas se están agotando. Por aquí llega el señor Lalo Rodríguez. Este pedazo de canción que se titula De vuelta en la trampa. Disfruta la Tefa.

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0: disfrutando de esta salsita rosa, la salsa que te mueve el piso a través de la 91.8 FM del dial. Óigame, hay mundial de fútbol, hay mundial de fútbol. Empieza mañana, ¿sí o qué? Salsa. Mañana empieza el mundial, papi. Ahora sí que sí.
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0: Tenemos y habemos mundial de fútbol, Copa Mundo.
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0: Qué ganas, qué ganas. Bueno, a mí personalmente me gusta mucho.
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0: El fútbol. Así que yo me voy a tirar de cabeza y sin casco.
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0: 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Ahí me voy a pillar todos los partidos de fútbol.
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0: Obviamente los de la selección Colombia. Hombre, ¿cómo no?
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0: Pero ahí no vamos a poder ver todos los partidos.
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0: En pantalla grande. Un ambiente muy bacano.
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0: Un ambiente chévere.
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0: Así es.
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0: Allí nos vamos a ver. Les estaré contando un poquito sobre esos partidos que, a mi parecer, son buenos encuentros de fútbol. A mi parecer, ¿no? Luego otro.
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0: Otro igual lo visualiza con otro prisma, ¿no?
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0: Pero yo le daré mi opinión. Dos partidos chéveres, bacanos.
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0: Que van a ir sucediendo aquí. Un pequeño espacio ahí, un pequeño.
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0: Un par de comentarios y melocha, melocha. Porque aquí vinimos.
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0: A gozar de la melocha sabrosa, a gozar de la salsa rosa.
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0: Por supuestísimo, saludo por ahí para mi amigo Mongo.
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0: ¿Cómo estás, papi? Cuéntamelo todo. Buen día, don Jorge. Dios te bendiga. Fuerte abrazo. Rompe costillas. Para cuando pueda ese tema de solos en el cuarto de Pedro Arroyo. Seguro. Papi, segurísimo. Ese tema, papi.
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0: Ese tema, melo, caramelo.
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0: más mensajitos. A ver qué más me cuentan por aquí los oyentes. Brian David. Buenas. Porfa, me puedes poner exclusivamente mía. Gracias. Con mucho gusto.
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0: Le confirmo.
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0: Además, ese play es melo, melo, caramelo. Ese play me gusta bastante.
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0: Más mensajitos, por aquí tengo una nota de voz, a ver qué me cuentan, a ver qué me cuentan los oyentes.
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0: Camilo, ¿cómo estás?
3: Háblame, gorrito Valencia.
0: Epa.
3: Aquí reportando sintonía con la mejor, la Z, papi.
0: ¿Cómo?
3: Qué alegría escucharte.
0: Muchas gracias.
3: Salsa Rosa es lo mejor.
0: Ya lo sabes.
3: Te metes ahí y es bacano. Voy a conquistar tu amor.
0: De
3: ya,
0: una.
3: Ya tú lo sabes. Confirma.
0: Papi, no solo le confirmo, le reconfirmo. Papi, Cristian Camilo, un abrazo, papi. Este tema me gusta muchísimo, no, demasiado.
4: Desde los estudios de los helechos, DJ R.
5: R, buenos días.
0: Espere. Este mensaje es de las 9:30 de la mañana, papi. ¿Por qué me confundes, Leo? Leo, no me confundas, hazme el favor. ¿Cómo estás, Leo? Buenas tardes. ¿Desde qué estudio estabas? ¿Desde qué estudios andas?
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0: Oiga, volviendo un poquito a la canción que me pedían antes, voy a conquistar tu amor.
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0: Ese es Johnny Rivera.
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0: Ese tema para mí marcó una época.
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0: Yo vivía en el barrio Villa del Prado.
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0: Me hace acordar de ese barrio, yo no sé por qué. Para ese tiempo vivía en el barrio, en el barrio
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0: Villa del Prado. Ya canción me acordás de ese barrio, ¿eh?
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0: Como en la vida. 12:57. Por aquí tengo una de Bani Costa. Una canción sabrosa.
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0: Una melocha increíble. Ustedes sigan programando sus canciones favoritas, ya lo saben.
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0: Es muy fácil.
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0: Él es el señor Bani Costa. Esta canción se titula No quiero ser tu amante. Cuéntamelo, dímelo, Andrés Muñoz.

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0: señor, el gran abogado de la salsa, Amílcar Boscán. Palabras de un adiós, se titula esta canción. ¿Y la has programado tú? Claro que sí. Al 601-533-732. 1:07.
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0: este tránsito en la vida.
1: Así es. Y así suena.
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1: Así suena este gran artista, este gran exponente de la salsa de Venezuela. De Venezuela para el mundo, oiga. Uno de los exponentes más importantes de este género musical. Quien fuera parte de Guaco. Así que nosotros seguimos gozando con estos artistas, con esta música, con esta salsa rosa. Con esta mermelada, con esta mermelocha, con este romantiqueo. Romantiqueo que vamos a tener el próximo sábado. Este sábado ya es. Es el día, ya. Llegó el día.
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1: Llegó el día. Sábado 13 de junio. Salsa Rosa Party Volumen 4. Pura tentación. Así que. Si usted no está tentado a ir.
0: Que en el resto de.
1: Yo le voy a decir a usted.
0: Nunca fuiste.
1: 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No se quede con esta tentación. 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Vaya, vaya. Debería estar tentado porque la vamos a pasar todos muy bien, así que.
0: 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Que no.
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1: Les puedo decir.
0: De otro mundo.
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1: Una invitada súper especial, Marta Isabel, DJ, bailarina,
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1: actriz,
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1: Una chica con una vibra tremenda como nosotros. Los que hacemos parte de esta comunidad de Salsa Rosa, todos andamos vibrando alto.
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1: Así es la cosa, Marta Isabel.
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1: Va a acompañar ese día. Y tenemos un combo bien bacano para que gocemos, para que disfrutemos de esta Salsa Rosa Party Volumen 4 en Guarapopa, este 13. Simplemente añadirles que abrimos a las 18 horas. Nos fuimos de tardeo. Y de 18 a 20 horas. De 18 a 20 horas. El licor es al 50%. Así que dicho eso. Nosotros vamos a continuar con esta salsa rosa. Tengo por aquí mensajitos.
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1: A ver qué me dicen los oyentes, a ver qué me envían, a ver qué me cuentan. Voy a escuchar a John. John, ¿cómo estás? Buenas tardes.
2: Pero Valencia, papi. Buenos días.
1: Buen día.
2: ¿Cómo vas, mijo? Acá John Arboleda, desde West Palm Beach, en la Florida, papi.
1: Ok.
2: Para desearte una buena tarde, mijo.
1: Gracias.
2: Y para pedirte un temita. El amor me lo compras a mí de Pupi Santiago.
1: Muy bueno.
2: Un abrazo, papi. Buena tarde.
1: El amor me lo compras a mí. Papi, ya está listo, ya está listo.
3: Vaya qué rico, vaya qué rico.
1: Como diría mi amiga Lina, papi, sabroso, vaya qué rico, vaya qué rico. Confirmadísimo está eso. Saludo para Gabri que dice, chévere, esa voz de qué rico es la misma de una amiga. ¿Cuál amiga sería? Ve, contame, yo te digo a ver si es la misma. José Wilson, buenas tardes, ¿cómo estamos?
4: Buenas tardes. Jor Mermelo.
1: Mermeloch.
4: Buenas tardes, Pipo de la Z. Oiga, ya que está recordándose el barrio, le voy a colocar, le voy a decir una
1: a
4: que
1: ver.
4: Se acuerda que ha dedicado.
1: Ok.
4: Caricias prohibidas. Recuerde
1: ¿listo?
4: Que eso
1: Viti
4: lo dedicó
1: Ruiz.
4: Hace muchos años. Buenas tardes, feliz tarde para todos.
1: Ya lo dijo mi papacho, le confirmo. Deinder Giraldo, la gente de los Miami, de la Florida, ¿cómo estamos?
5: Párate. Jorge Valencia, muy buenas tardes. Soy Deinder Giraldo, acá reportando sintonías de la Florida. Acá listos para escuchar el programa bien sabroso hoy, mi hermano. Mi hermano, hoy le quiero pedir una petición.
1: A ver.
5: A esa, Rey de la Paz, dedicada
1: buena.
5: A una de esas que mantiene por ahí.
1: Ay.
5: Muchas gracias y hasta luego.
1: Con mucho gusto. Oiga, escúcheme bien, dedicada a una de esas que anda por ahí.
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1: Riquísima, amigo, riquísima.
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1: Deiner, Deiner, o sea que a esa es para una.
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1: Jodido el hombre, ¿no? Jodido este muchacho.
0: Salsa rock.
1: A esa, dedicada para una de esas que anda por ahí.
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1: Ay, mi papacho. Le pegó durísimo, le confirmo, le confirmo, le confirmo, le confirmo, le confirmo.
0: Salosa.
1: ¿Cómo está el patio, amigo?
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1: A ver qué me dice Lady López. Hola, Jorge, buena tarde desde Patray. Me encantaría escuchar Advertencia de Gilberto Santa Rosa. Gracias, feliz y bendecido miércoles. Disfrutando siempre con la mejor, la Z y Salsa Rosa, Lady López. Le confirmo, le confirmo, le confirmo, le confirmo, le confirmo, le confirmo, le confirmo, le confirmo, le confirmo, le confirmo, le confirmo, le confirmo. Confirmadísimo está eso, confirmadísimo. A ver qué dice el malandro por ahí. ¿Dónde está el malandro? ¿Está sintonizado el malandro o no? Ahí lo saludamos, le mandamos un saludo, un abrazo especial. Sigamos con Melocha, sigamos con Salsa Rosa. Por ahí tengo un par más, un par de notas de voz. Más que escucharemos en un rato, seguiremos saludando a nuestros oyentes. Seguiremos con reporte de sintonía. Por lo pronto sigamos, pero con Melocha sabrosa.
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3: Esto, definitivamente, esto sí es salsa rosa. Como diría mi amigo Henry. Lo demás es ketchup, papi, lo demás es mayonesa.
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3: Saludito por ahí para el borojó de la salsa. 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

0: La tengo, papi. Me la pidieron antes de Viti Ruiz. La tengo en el playlist, así que le confirmo, papi. Le confirmo, hombre. Girley, señorita Girley, ¿cómo le va? ¿Cómo se encuentra? Girley, ¿a vos te gusta mucho Paquito Guzmán, no? Te gusta bastante Paquito Guzmán, por lo que veo. Estoy repasando aquí la conversación. De las cuatro últimas canciones que me has pedido, dos son de Paquito Guzmán. Necesito de Paquito Guzmán, gracias, feliz día, con mucho gusto. Aunque mira que me suena muchísimo que con esa abrimos nuestro programa el día de hoy. Me suena mucho. Estoy tirando por aquí, para arriba.
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0: Para arriba. Donde he puesto tanta música ya.
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0: Puse qué voy a hacer sin ti de Paquito Guzmán. Así que cuente con eso, señorita Girley. Yo le confirmo.
2: Vaya qué rico, vaya qué rico.
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0: Paquito Guzmán, definitivamente. Por aquí tengo una de Rey de la Paz. Que me gustó mucho. Como Deiner, el oyente quien me solicitaba esta canción de Rey de la Paz. Me gustó mucho como...
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0: Como me solicitaba esta canción. Me solicitaba a esa de Rey de la Paz. Y me decía, va dedicada para una de esas.
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0: Para una de esas. ¿Cómo la ven ustedes? Salsa rosa es lo que hay a esta hora de la tarde. Y un cargamento de salsa que ustedes ya saben que tienen aquí en la Z91.8 FM.

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0: 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Gilberto Santa Rosa. ¡Ole!
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0: Así suena de bien a través de la Z91.8 FM del dial. Gilberto Santa Rosa, el caballero de la salsa.
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0: Advertencia, señores. Advertencia.
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0: Canciones, salsa rosa, romantiqueo que
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0: juntos programamos. Sí, porque tú me ayudas. Claro que sí, tú me ayudas. ¿Me ayudas de qué manera?
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0: solicitando tus canciones favoritas. Tú me ayudas, yo te complazco. 601-533-732.
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0: Así es sencillo. ¿Qué me cuenta Jessica? A ver, me dice, buena tarde, bendecido día, Jorge, por aquí reportando sintonía. Porfa, si me complace con este disco de Eddie Santiago. Si volviera a nacer, muchas gracias, Jessica. Con mucho gusto, Jessica, claro que sí, le confirmo. Mermelocha.
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0: Aleida me dice, hola, buenas tardes, Jorge. Para pedirte un tema, una mujer como tú de Rey Sepúlveda. Tremendo play, ¿oyó? Aleida, por supuestísimo que yes. Aleida me dice, papi, gracias, con mucho gusto. Me dice, esa canción iba dedicada a una de esas que va por ahí diciendo mucho estragos. Vale. Papi, yo le entendí. ¿Se la gozó o no se la gozó? La recomendación era buena, es que además Rey de la Paz, Rey de la Paz le pega muy sabroso, a esa. Muy buen play, a ver qué dice Leo por aquí, que me cuenta Leo. Leo me pone aquí aplausitos, porque no le he leído el mensaje, porque no le he saludado. Los oyentes son sensibles, son muy sensibles. Si no les pones su canción o si no los saludas, son muy sencillas. Viejo Leo, ¿cómo estás, hombre? Un saludo, Jorge Valencia. Un tema, por favor. Ella es mi Héctor Williamson. Uy, papi, mejor dicho. Vamos a buscar. Háganle. Me confirma. Yo le confirmo. Viejo Leo, aquí estamos, papi. No se me ponga melancólico. No me sea tan sensiblón.

0: dice la gente de la capital de España, la gente de Madrid. Mi panita DJ Calidad.
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0: Vamos a saludar a los oyentes que nos escuchan desde la capital de España. DJ Calidad.
2: Juanito Valencia, ¿qué tal mi hermano? Saludos desde Madrid. Saludando a la gente salsera de Valencia. Para pedirte un temito, mi hermano. En ti conocí, Super Orquesta Café.
0: Wow.
2: Muchas gracias, bendecido día para todos.
0: Tremendo play, papi, le confirmo. Por supuestísimo que le voy a confirmar ese tema, papi, me encanta. ¿Qué dice por aquí Alejandro Muñoz?
3: Jorgito, buenas tardes, mi hermano, feliz turno.
0: Muchas gracias, igualmente.
3: Voy a pedirte un temita, no sé, bueno, esto es algo bien, bien, bien, bien chévere, bien delicado.
0: A ver.
3: Bien, de ponerle cuidado a esta letra.
0: Suéltelo, pues, suéltelo.
3: Si la ven, de la Sonora Ponceña, confirmame eso, confirmámelo, Jorgito.
0: Papi.
3: Sigo con la Z, mi hermano.
0: Ya lo dijo yo, ya lo dijo.
4: Vaya qué rico, vaya qué rico.
0: Ahí se lo confirmó Lina.
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0: Si la ven, papi, la Sonora Ponceña. La más sureña. Tremendo play, papi, le confirmo.
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0: aquí estamos los que amamos el romantiqueo, los que amamos la salsa rosa. Este es nuestro verdadero himno. Y por aquí llega el señor Viti Ruiz con sus caricias prohibidas. Así que ya saben, a seguir disfrutando, a seguir disfrutando y a seguir gozando en Z.
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2: Es la que te mueve el piso, por supuesto, está en la Salsa Rosa de la Z91.8 FM. Son las 2 de la tarde. Entramos de lleno a la última hora de programa, a la última hora de Salsa Rosa.
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2: Los oyentes superactivos, los oyentes
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2: Muy, pero muy conectados, enviando muchos mensajes al 601-533-732. Muy contento siempre de ello. Muy contento de que estén por ahí tan
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2: Conectaditos. Así que, oye,
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2: A esta hora tengo que mandarle un saludo especial
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2: a la gente de Patacón Tostao. Patacón Tostao, oiga.
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2: Años y años.
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2: de ofrecerles a todos ustedes un producto de calidad, un producto bacano, un producto rico, un producto delicioso.
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2: un saludo para Rocío y para todo el equipo de Patacón Tostao.
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2: 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Pues le digo que Patacón Tostao es un sitio.
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2: Y hace parte ya de la cultura valenciana. Patacón Tostao.
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2: Calle Albacete número 21.
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2: Más saluditos, más mensajes. Más Salsa Rosa.
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2: A ver qué me dice por aquí Alexander Paz. Hola, buen día, Jorge. Un tal Yapo reportando sintonía. Eres tan amable, me puedes ayudar programando Juana Peña de Willy Colón y Héctor Dabón. Muchas gracias, Alexander. He de decirte que esa canción es muy buena. Decirte que esa mezcla es brutal.
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2: Willy Colón y Héctor Lavoe, por Dios bendito. Pero no me suena muy Salsa Rosa, ¿oís?
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2: No me suena muy Salsa Rosa.
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2: Lo valoramos, Alexander. Pero gracias, papi. Gracias por la sintonía. Para Yapo. El viejo Yapo, un abrazo, un saludo.
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2: Para Jazz, ¿cómo estás, Jazz? ¿Cómo te va? Jazz me dice, hola, Jorge Valencia, ¿me puedes complacer con este temita de Mario Ortiz? Amar Amando.
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2: Tremendo play, Amar Amando, me encanta.
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2: Me canta mucho la orquesta de Mario Ortiz, ¿no? Me gusta muchísimo la orquesta de Mario Ortiz. Un repertorio brutal. Con mucho gusto, brother. DJ Calidad en la casa. Leo me dice, somos sensibles, es la pasión por la salsa y la pasión por la zeta. Ahora entiendo todo. Ahora entiendo por qué los oyentes son sensibles.
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2: Gracias, Leo. Gracias, viejo Leo, hombre, ¿no?
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2: De verdad que saben que yo siempre tengo gratitud, mucha gratitud para con todos ustedes. Por aquí me dice, soy Blanca Nelly Guerrero.
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2: Hola, Blanca Nelly Guerrero, ¿cómo estás?
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2: Con mucho gusto, Blanca Nelly Guerrero.
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2: Con muchísimo gusto.
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2: Más saluditos, más mensajes, más sintonía a esta hora de la tarde.
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2: Oiga, hay que saludar a nuestros amigos de María Mentira Parrillada.
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2: María Mentira Parrillada, un restaurante también mítico de esta ciudad, que es parte de la cultura latina en Valencia, María Mentira Parrillada. Tenemos que saludar por ahí a,
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2: a Angie, a todo el equipo. A saludar por ahí a Wilson.
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2: A saludar a DJ Aníbal. Oiga, tienen panadería ya en María Mentira Parrillada, ¿no? Pancito y me dicen que le pegan sabroso.
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2: O sea que no solo hacen una muy buena carne, una muy buena parrillada.
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2: No solo hacen unos platos espectaculares, sino que también tienen pancito, ¿eh? Un pancito. Pues esta tarde me voy a pasar por ahí a comer pan. Pan con café. ¿Me van a invitar o qué? Un pancito con café, vos sabés. El día está gris, háganme el favor, que alguien me diga si el día está gris. Señora productora, ¿el día está gris? ¿Me confirma, por favor, si el día está gris? ¿Está gris el día?
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2: Sí, está gris. Pues entonces, pan con café. El pan con café.
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2: Lo es todo en un día gris. Le confirmo.
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2: Seguimos. Seguimos gozando, seguimos gozando, seguimos disfrutando a esta hora de la tarde. En Z, en esta salsa rosa, ya saben, la salsa que te mueve el piso. Por aquí llega la Super Orquesta Café. Oiga, en ti conocí.
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2: Gócelo porque eso es tremendo play. Super Orquesta Café a esta hora de la tarde. En ti conocí.
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0: Tremendo play, óigame bien, una mujer como tú. Ray Sepúlveda a esta hora de la tarde. Te cuento que esta canción clasifica, ¿oyó? Clasifica para el sábado. El sábado. El sábado nos gozamos esta. Vamos a cantar a todo pulmón. Vamos a cantar todos juntos. Vamos a bailar. La vamos a disfrutar. Por ahí ya me están llegando datos. Datos muy interesantes. Me están hablando del menú. Del menú que vamos a tener el sábado. Ay, Dios mío. Ay, Dios mío. Eso pinta sabroso. Pinta muy bueno. Pinta delicioso. Salsa Rosa Party volumen 4 este sábado 13 de junio. No lo olvides. Ni tampoco te vas a quedar por fuera. A esta hora escuchamos a Ray Sepúlveda. Una mujer como tú. Un play que suena muy bien a esta hora de la tarde, 2:23 minutos en la Z91.8 FM. 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
0: En el local número 65. Vaya, pruébeme, cuenta.
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0: Si quiere, me invita también, que yo.
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0: Saludito para el viejo Edward. Luego te escucho. Luego te escucho, Edward. Luego te escucho también, Mariluz.
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0: Luego te escucho.
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0: está... El viejo Fernando Londoño.
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0: con... Luego lo escucho. Vamos a escuchar enseguida. Primero vamos a escuchar este coro. ¿Cómo dice? ¿Cómo dice? ¿Cómo dice? ¿Cómo dice?

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0: como tú, mi amor. 24 minutos llegando a la recta final de nuestro programa por el día de hoy. Aún nos queda. ¿Qué diría yo? Nos quedan unas 3 canciones.
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0: Yo le calculo 3 canciones a eso. Vamos a ver qué dice Fernando Londoño. Buenas tardes.
3: Buenos días, Jorgito, aquí para reportar sintonía en Chiribella la Bella.
0: Gracias.
3: Aquí me pone Dulzura, papi.
0: Dulzura.
3: Un saludo y un abrazo muy grande. Bueno.
0: Igualmente para ti, un abrazo especial, grande. Espero poder, papi, programar esa canción, Dulzura. Listo, confirmada está Mariluz.
4: Hola, Jorge Valencia, bendecido día.
0: Igualmente.
4: Aquí, como todos los días, cumpliéndole la cita a la Salsa Rosa.
0: Epa, qué rico.
4: Porfa, regáleme el mismo de siempre. Entretenme.
0: Oh.
4: Gracias, Jorge Valencia.
0: Usted, yo creo que Mariluz, usted sabe ya que ese tema es mi debilidad. Por eso lo pide siempre, ¿verdad? Por eso lo pide siempre. Mi debilidad es esa canción. Ahora mismo mi debilidad es esa canción, Entretenme, de Boy Valentín. Y si no me va a entretener, si usted no me va a entretener, ya sabe lo que hay. Salsa Rosa es lo que hay, claro que sí, más mensajitos. A ver, otro mensaje más. Eso está súper confirmado, Mariluz, súper confirmado. Edward, buenas tardes, ¿cómo estamos?
5: Buenas tardes, ¿qué dice Jorgito?
0: ¡Epa!
5: Valencia.
0: ¿Cómo diría?
5: El señor de la Salsa Rosa, ay, mi papacho. Ay, no, mejor dicho, malo H. ¿Qué dice mi papacho?
0: Sabroso, papi.
5: Muy bien, feliz. Inicio de turno, mi rey.
0: Gracias,
5: Dios
0: gracias.
5: Lo bendiga, muchas gracias por la sintonía, papá. Papá, peleé un disquito, mi rey.
0: Cuéntemelo.
5: Colócate Seda de Willy González.
0: ¿Listo?
5: Ay, ay, ay, que siga esto, mi papá, la Salsa Rosa, la Salsa que te prende, mi papá.
0: Mera energía, papá.
5: Saludito a Juanito, Juanito es de Puerto Sagunto. Ay, no, anda robando de lo lindo.
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0: Pero ¿esto qué es? ¿Esto qué es?
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0: Saludo para Juanito, papi, que anda sustrayendo.
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0: Suena mejor, anda sustrayendo. Pertenencias.
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0: Así no podemos, vamos a dejarlo así, vamos a dejarlo así.
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0: El video de Barmera Energía, papi, cuente con eso, le confirmo. Por aquí me dicen también, ¿qué más, Jorgito, me podés programar? Ni tú ni ella, de Manolo Lescano. ¿Cuál es tu nombre? Ve, contame pues cuál es tu nombre.
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0: ¿Cómo te llamas vos? Saludarte.
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0: Manolo Lescano, ni tú ni ella, tremendo play, no me dares tiempo, ¿eh? Pero papi, le confirmo, le super mega confirmo. Estamos gozando esta hora de la tarde de buena salsita rosa. ¿Cómo me gusta esta salsa rosa?
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0: Rico suena esto de verdad. Pedazo de play, pura mermelada, romantiqueo del bueno, del sabroso. 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
1: Esa es la clave. Y allí escuchamos a Manolo Lezcano, el cuarto bate de la salsa, ni tú ni ella.
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1: canciones que tú has programado a lo largo de este programa, a lo largo de esta salsa rosa.
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1: A través de nuestra línea directa. Solo me queda para
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1: Despedirme una canción. Sé que se me quedan algunas
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1: por programar, pero mañana. Mañana más, por supuesto.
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1: Mañana, con la gloria de Dios, estaremos nuevamente aquí al mediodía.
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1: Gozando con salsita rosa. 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
1: Saludo por ahí para Jorge Vargas, que me dice, buenas, tocayo, para pedirle un tema, por favor. Solo es tú y yo de Rey de la Paz. Tremendo play, papi, se lo confirmo, pero para mañana.
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1: Para mañana. No. Listo, para mañana le confirmo esa canción.
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1: 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Así que dicho esto, familia,
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1: no olviden que la buena vibra abre caminos.
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1: Por eso siempre les digo, vibrando alto. Vibrando alto, porque la envidia solo los bloquea. Porque quien brilla con luz propia no necesita pagar a nadie. Así que mañana más y mejor, porque sí se puede. Un servidor que les habla, Jorge Valencia. No olviden que se les quiere de gratis y que Dios los bendiga. Cerramos bloque de éxitos con él, con Paquito Guzmán. Esta canción que se titula Necesito. Disfrútala. Hasta mañana.

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0: esa que yo conocí, a todos les dice que sí. ¿Por qué será, no, Marín? Una cosa loca.
1: Sí, señor.
0: 16 de la tarde, 16 minutos. ¿Me están pensando? Okay, qué rico.
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0: señores, desde la Z, la 91.8, desde la cabina de cristal, les habla su DJ preferida de las tardes, nada más y nada menos que...
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0: Claro que sí, esa soy yo, la dama de la radio, la encargada de ponerles ahora todas las tardes del FM, a través de la mejor, la Z, la que te prende, la 91.8, que llega para toda la capital del Turia, y para parte de la comunidad valenciana por nuestro dial, pero si no le llega por el dial, también usted se puede ir a la aplicación que la podemos descargar desde Play Store, la ZFM, así de 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Sí, señor, qué rico.
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0: Así que a partir de este momento vamos a estar conectados tú y yo a través del WhatsApp 601-533-732. Bienvenidos y bienvenidas y bienvenides, hombre, aquí. No nos importa el género, lo que nos importa es que sean todos positivos y que seamos salseros de pura cepa.
3: Sí, señor.
0: Usted tiene buen oído, por eso está conectado aquí a través de la mejor, la 91.8. Ay, ay, ay. Oiga, es miércoles, ombliguito de semana, ya falta menos para el viernes. ¡Qué delicia! Estamos a 10 de junio del 2026, ya estamos más allá de diciembre. Vamos a quedar a vueltica de diciembre, ya una cosa impresionante.
4: Ah, bueno, mijo, siquiera, bueno.
0: Yo ya estoy alistando mi lista de regalos para diciembre, a ver qué me va a traer el niño Dios, porque yo este año me he portado muy bien. No se ría, que es en serio, de verdadcita que sí. 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Por detrás, como le gusta a R, ¿cierto? Ay, a propósito, saludito para RDJ, nuestro director, y para nuestro CEO Bran Agudelo, el príncipe de la salsa. Oiga, qué rico, el par de peluches. Saludito para ellos que están conectados, amplificando hasta ahora. La tarde más bacana, que es la tarde de Conexión Z.
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0: Sí, señor, vinimos a vivir la vida, a pasarla delicioso en esta tarde de miércoles. Y yo quiero iniciar, después de nuestro patrocinador, Ala Broster, para enviar un mensaje muy bonito que han enviado por aquí. A ver, valga la redundancia. Oígalo, pues. ¿Cómo? Ay. Saluditos, sí, señor, de cumpleaños muy, pero muy especial. Por aquí me mandan este mensaje. Oiga, porque quiero que lo escuche Valentina Hurtado. Me dice, buenas tardes, bendiciones. Quiere felicitar a su hija en su cumpleaños. Valentina Hurtado, que está cumpliendo 22 añitos el día de hoy. Y quiere, dice la mamita, que se te cumplan los deseos de tu corazón. Sabes que te amo. Recuerda que vendrán tiempos mejores para... Recuerda que vendrán tiempos mejores, tu mami. Me pide que le ponga la canción de cumpleaños, así que ahí la tiene. Valentina Hurtado, mi amor, felices 22, estás empezando a crecer, bebecita, un beso muy grande. De parte de su mami Cristina y de todo el staff de la Z. Ay. 22 añitos, ay, Dios mío, qué quisiera yo por volver a tener 22 añitos, pero con la experiencia que tengo ahora, mejor dicho, me comería el mundo. Me dijo la psicóloga, es que tienes que comerte el mundo, y yo era comerme el mundo o a todo mundo, ¿cómo es? No sé, me confundí. Ay, Dios mío, 4 de la tarde, 22 minutos, 601-533-732. El WhatsApp más rumero, saludamos también por aquí a Deiner Giraldo desde la Florida. Deiner, buenas tardes, mi amor. ¿Qué se dice desde allá, desde los West Palm Beach?
5: Hola, Giselle, muy buenas tardes, mi amor. Soy Deiner Giraldo acá reportando.
0: Ay, qué rico ese
5: de la
0: saludito.
5: Florida. acá listos para escuchar tu programita hoy, amor.
0: Gracias,
5: amor, mi vida. Hoy me puede complacer con el temita ¿A qué se debe, Rey de la Paz?
0: Ajá.
5: Muchas gracias, hasta luego.
0: Hasta luego, corazón. Un abrazo muy grande para ti y para todo ese combo de la Florida. Tenemos también a mi bomboncito de chocolate. Ay, pero ¿quién es eso de chocorramito?
2: Hasta luego, bomboncito de miel. Cosita rica, sabor a payo. ¡Qué rico! Aquí está su hijastro. Oigan, diga hola a la mamá.
3: Hola.
0: ¡Ay, qué cuchita! ¡Hermoso!
2: ¿Puede colocar, por favor, quién me ha dicho una mentira de sabrosura viva? ¡Hostia!
0: ¿De qué te reís, hombre? Yo me imagino la cara de Logan. Logan, este besito va para usted, para su papi, no para usted. ¡Ay, tan hermoso! Carajo, uno yo como va soltando esa lengua. Este es el propio Salserino, yo Salserín con mucho swing.
6: ¡Sí, señor!
0: Seguimos a las 4 de la tarde, 23 minutos. Oiga, qué bacano esta interacción con mis oyentes. Saludamos a Santiago Velasco. Me saluda, dice que desde tempranito está sintonizado. Saludito para todos, hombre, besote para ti. ¿Cualquiera? ¿Qué haces aquí de los hermanos Lebrón? Bueno, buen tema, mi amor. Vámonos con John también. Desde la Florida, Johncito, papacito, cosita rica, ¿qué se dice? Pues peluche.
7: Peluche, es que mamacita, bien, ok. Acá hay una arboleda de West Palm Beach en la Florida, para desearte buena tarde. Y para pedirte un temita, Santa de Rey Pérez. Buenísimo. Gracias, mamazo, un besote. Chao.
0: Pues otro besote para ti, mi vida, con ese acento. Ay, Dios mío, me enamoro. Una cosa loca, Santa de Rey Pérez. Así, temas así, aletoso, bacanos para subir la temperatura este miércoles. Quiero que me pidan a partir de este momento, 4 de la tarde, 24 minutos. Los mejores éxitos los escuchas aquí con la dama de la radio. Oiga eso. Mejor dicho, si usted no sabe qué es esto, no está listo para esta conversación. Vaya, tome aire. Aire europeo, aire

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4: ¡Qué rico!
5: 4 de la tarde, 32 minutos, 4:32, llega el grupo Niche, con la voz del fallecido Tito Gómez, con esto que dice...

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2: Sí, señor.
1: Es impresionante como por donde uno quiera que vaya se escucha, suena, truena durísimo la Z, la 91.8.
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1: De verdad que sí, yo voy por los almacenes, a veces voy de compra y en los parlantes así que tienen de exhibición, está sonando la 91.8, pura salsita de la buena, qué orgullo de verdad que me da a mí pertenecer a esta familia de Planet Media Group, como lo son también con nuestra emisora.

0: Hermanita, la primera 92.3, que es pura musiquita popular, vallenatico, tropicalito. Así que si usted tiene ese gusto variado que dice, bueno, ahorita quiero escuchar salsita, se queda la 91.8. Pero si usted lo que quiere es escuchar musiquita popular, un poquito de vallenatico, como para variar, lo invito también para que se vaya para la 92.3. La primera FM, sí señor. A las 4 de la tarde, 38 minutos. 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
0: 601-533-7332 es el número de teléfono para que usted interactúe conmigo a esta hora de la tarde que estamos así. Por eso se llama Conexión Z. Tú me lo pides y yo te lo doy. 4 de la tarde, 40 minutos. Vámonos con Julio César. Julio César, buenas tardes, mi amor.
2: Buenas tardes, señorita Lizeth. En sintonía con la Z desde San Andrés, isla de Tumaco. Oiga, la hermosa playa del Morro, disfrutando de una espectacular pipa.
0: ¡Qué rico, mi amor!
2: Por favor, cuando puedan, para solicitar un disco, si me puede complacer.
0: ¿Cuál peluche?
2: Meneate la cuna, del Pit Conde Rodríguez. Buena tarde.
0: Oiga, desde San Andrés en Tumaco, qué alegría me da escuchar a toda mi gente de Colombia, que también nos amplifica. Oiga, qué emoción, de verdad que sí, te mando un beso gigante, Julio César. A las 4 de la tarde, 41 minutos, esto es posible a través de la www.lazfmradio.es y podemos sonar en todo el mundo. Y si no, que me lo diga Freddy Mulense, que nos saluda hasta ahora desde Bélgica. Buenas tardes, Freddy.
3: Hola, mi querida dama de la radio.
0: Hola, corazón. ¿Cómo estás?
3: Un placer saludarte.
0: Espectacular.
3: Espero que te encuentres bien.
0: Súper, mi amor.
3: Y que pases una tarde saborosa con la melodía que tiras.
0: Igualmente, mi amor.
3: Mami, cuando pueda, un temita de Frankie Ruiz.
0: ¿Cuál ve?
3: Viajera.
0: Buenísimo.
3: Y de paso, mandarle un saludo muy especial a un parcero que se llama Edwin Duque, que le gusta Edwin mucho y canta muy bien este tema.
0: Ah, qué bueno.
3: Así es de que, parcero, un saludo, un abrazo rompecostillas, igualmente para todos los que escuchan la Z ahí en Valencia, todos los salseros de corazón y de esqueleto.
0: Sí,
3: un
0: señor.
3: Abrazo, buen turno, mami.
0: Un besote para vos, hombre.
4: Sí, señor.
0: Un besote muy grande para ti, para Leida y para todo ese combo que nos amplifica hasta ahora desde Bélgica. Tenemos mucha audiencia por allá, igual que toda la gente que nos habla y nos escucha desde Madrid, desde Barcelona, desde las Islas Canarias. La Z llega más lejos y no es nada más y nada menos que por esto, vea.
5: Bien, arriba del
0: la buena música te trae la tarde de Conexión Z, las mañanas de Prendiendo el Día, los mediodías de Salsa Rosa. Oiga esto. Si usted no lo conoce es porque no está listo para esta conversación. Si tiene oído educado, por eso está sintonizado con la 91.8. Esto sí es mucho play. Vamos a gozarlo. A las 4 de la tarde, 43 minutos en Conexión Z.

Pasaba la orquesta del Bobby Valentín a las 4 de la tarde, 48 minutos. Cantaré con una orquesta tremendo, Play. Solamente buena música te trae las tardes de Conexión Z, la dama de la radio. ¡Qué

0: La dama de la radio te complace. Mmm, qué rico.
1: 601-533-732, el WhatsApp para que me pidas esa canción que te pone a vibrar. Quiero musiquita así, bien arriba, bien alta, en este miércoles, 4 de la tarde, 48. Tema solicitado desde Bélgica, el fallecido Frankie Ruiz Viajera. Vamos a cantarlo.

0: tremenda la programación que te traigo en las tardes de Conexión Z. Viajera. Pasaba Frankie Ruiz y su viajera. 4:53 de la tarde. ¿Qué tal si nos vamos a una breve pausa comercial? Pero no te muevas, porque sigo complaciendo a mis oyentes de Conexión Z.
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0: regresamos de esa pausa a las 5 de la tarde, 7 minutos, y volvemos con la Orquesta Internacional del Maestro Willy Rosario. Esa tremenda canción. Desconfianza, duda, nada de eso. Si no hay confianza, no pasa.

0: La Orquesta Internacional de Willy Rosario y Duda. Pasaba las 5 de la tarde, 13 minutos. Recuerda que estamos en Conexión Z.
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0: Complaciendo a nuestros oyentes, tenemos esta versión, vea, Príncipe. Tenemos la de Roberto Torres, Menéjame la Cuna, hasta San Andrés, Tumaco, sí señor.

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0: este miércoles, miércoles ya 10 de junio, con 23 grados centígrados que registra nuestro termómetro aquí en la cabina de cristal. Oiga, una vista hermosa que tenemos a esta hora desde aquí, desde nuestra oficina de la Z. Una tarde muy linda para que usted pueda salir a disfrutar, a deleitarse en los diferentes establecimientos latinos que nos ofrecen todos nuestros comerciales. 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
0: ¿Qué tal, señor productor? Si me le baja un poquito a la pista, porque nos vamos con reporte de sintonía a través del 601-533-732 y le damos inicio con Ricky. Ricky, oye, flaco, ¿cómo me habías hecho tu falta? ¿Qué dice, flaco?
2: Mi niña, mi flaca, al fin, después de 12 semanas,
0: me dijo María.
2: Johnny y el Dane que había estado enfermita.
0: Sí, mi amor.
2: Bueno, ya vemos que está, mejoraste, gracias. Súper. A Dios, mi amor. Sí.
0: Hay peligro.
2: Y que yo, que trabajando aquí y allá, que no hay conexión internet por los lugares que estamos.
0: Vale.
2: Y bueno, aquí escuchándote, mi amor, muchas cosas buenas.
0: Ya te había extrañado.
2: Dale un saludo a mi Deiner, mi hermano Deiner de Pereira, Reparto Cuba, igual que Johnny. Un abrazo para los dos, que los quiero mucho y los aprecio, mis amigos colombianos.
0: Señor.
2: Ya tú sabes, ni mi niña, muchas cosas buenas, que Dios te bendiga.
0: Amén, mi amor, amén, muchas gracias. Te había echado de menos, oíste, había extrañado, pero ya sé que tú eres de los míos, de los buenos. Te mando tu besote, flaco. Cubanos también que tenemos aquí. Porque somos unidos a un solo sentimiento, el sentimiento que nos une, el de la salsa.
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0: Saludamos a esta hora a Alejandro Muñoz, que también reporta sintonía. Alejito, buenas tardes, mi amor.
3: Dice, buenas tardes, mamazota.
0: Hola, peluche.
3: Prendido de esta. De
0: uy, qué rico.
3: Contámelo. Digamos así, por eso chévere, así, esos rimitos así bacanos.
0: Ajá.
3: Matrimonio del Gran Combo. Hágame el favor, mami.
0: El matrimonio.
3: Sigo con la Z, si de frente.
0: No se sabe llegar. Ay, Dios mío, una cosa loca. Ahora cuidas a los nenes, la Universidad de la Salsa, el Gran Combo de Puerto Rico. Sí, señor, quiero esa línea, que la sigamos conservando así altica. Saludamos también a Robin, que me saluda por aquí. Me dice que felicitaciones por la programación, que está disfrutando con tremenda melocha desde la carretera de España. Un abrazo muy especial. Sí, señor, es que en las carreteras de España la que suena más duro es la Z. Te mando un besote, mi amor, hombre. Gracias por ese reporte de sintonía, oyentes que le ponen el alma. Tenemos a ella, vea, ella, ustedes saben quién es. Hola, princesa, mi amor hermosa, ¿cómo está mi amiga?
4: Muy Gisella? Buenas tardes, mi niña Gisella. Aquí, vea, pregonándome. Epa. Con esa viajera, con ay, la Z, pues claro, con ella viajamos todos los días.
0: Señor, usted lo que viaja es con esa maracachafa.
4: A lo que vinimos, mi niña Gisella, ¡ay, qué rico! Viajera, oye, la que nos pone a gozar todos los días, esa viajera Z.
5: Sí,
0: ay, Dios mío, usted mantiene viajando, pero con ese cacho que se metió. 5 de la tarde, 24 minutos, un besote para mi negra hermosa Lidia Olaya, que siempre está ahí contagiándonos de esa alegría tan bacana, hombre. Mi Deiner precioso, escríbame el nombre, yo, mi amor, que es que cuando escucho el audio no puedo volverlo a escuchar porque me sale al aire. Escríbame el nombre del temita, pues. Saludamos a Joel Ocaña. Joel, dígamelo, pero yo quiero que usted me lo diga con salsa.
6: Bueno, Giselle, a ver si es posible complacerme con este otro tema que dice...

0: felices. Buen día para todos.
1: Sí, señor, casi te envidio del maestro Andy Montañez, el niño mimado de Tras Talleres. Un besote, Joel. Me encanta cuando me envías esos audios ahí cantados, mejor dicho, una cosa loca. Tenemos a Oscar Danilo también. Osquitar, buenas tardes, mi amor.
2: Buenas tardes, mi damita de la radio, mamacita. Te habla el campanero mayor de Guarapo.
1: Ah, ya
2: desde
1: sé quién
2: aquí
1: es.
2: De Repar Center, Dr. Yus 22.
1: Señor.
2: Aquí escuchando tu melodía.
1: Epa.
2: Y bueno, programándote un temita que llama Sangre son colorada.
1: Buenísimo, me
2: dale,
1: encanta.
2: Dale, Minera, chao.
1: Me encanta la canción, es una cosa loca. Me recuerda por allá la Barola, me recuerda a los Toby, me recuerda a toda esa música, las rumbas de cuota. Ay, impresionante, oiga, qué tremenda rumba. Vámonos con este último, Bueno, ahorita venimos con más reporte de sintonía porque yo hasta ahora quiero hacer un pequeño paréntesis. Sí, señor, porque, bueno, no un día como hoy, sino un día como el de ayer, cumplió años el maestro, el gran maestro Bobby Valentín, nada más y nada menos, está celebrando su aniversario número 85. El Bobby Valentín, que él no es cantante, él es reconocido principalmente por ser bajista, director de orquesta y arreglista. Aunque él no es cantante, pues, como se lo decía, los temas son interpretados por diferentes vocalistas como Luigi Texidor, como El Cano Estremera, como, bueno, tantos artistas que han pasado por la orquesta del Bobby Valentín. Hay un tema muy emblemático asociado a su voz y a su figura, que es el que les coloqué hace un momentico, que se llama Cantaré con una orquesta, en el cual él participó en los coros principales. Así que de verdad, feliz cumpleaños al maestro, el gran maestro, el Bobby Valentín. Tremendo artista con tremenda orquesta por la cual han desfilado los más grandes artistas, las mejores voces salseras. Ese tema pues fue popularizado, destacando su mensaje sobre lo que es el amor a la música y su rol como director. Así que sin más ni más, yo quiero rendirle un gran homenaje al maestro Bobby Valentín con esta canción. Mejor dicho, más que eso, me voy a ir con media horita de pura música del Bobby Valentín. Ya vengo con más reporte de sintonía. Vámonos con Justo Ahora. Oiga, esta canción le encanta al príncipe, porque era B. Justo Ahora, la orquesta del Bobby Valentín. Feliz cumpleaños número 85, maestro Bobby Valentín, desde la cabina de la Z.

señor, tremendo temazo de la orquesta del Bobby Valentín a las 5 de la tarde, 31 minutos, rindiéndole un tributo a este gran maestro, su aniversario número 85. Oiga, ya quisiéramos mucho llegar a esos años. Yo sí digo, la verdad es que la música a nosotros nos conecta con la alegría y la alegría nos hace vivir muchísimo más y con mejor calidad. Seguimos con este homenaje, llega ahorita con la voz de Ray de la Paz, la orquesta del Bobby Valentín. ¿A qué se debe? Tema solicitado a través del 601-533-732. Pósatelo, Deiner, hasta el

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3: Seguimos rindiéndole tributo a esta gran orquesta del maestro Bobby Valentín. Esa canción Brujería, que también la tiene el Gran Combo de Puerto Rico, pero esta es la versión cantada por Carlos Enrique Estremera Colón, más conocido como el Cano Estremera, el dueño del soneo en 1983, cuando salió el álbum Brujería. Les cuento que en ese tiempo Cano era una de las voces principales de la orquesta del Bobby Valentín. Les cuento pues como dato curioso que en algunos créditos de este álbum aparecen otros cantantes haciendo coros, pero la voz líder de la canción Brujería es él. Nada más y nada menos que Carlos Enrique Estremera Colón. Cano Estremera, y dice

0: ¡Ay, tremendo tema! Ya lo sabe, pues. Rindiéndole un homenaje en este cumpleaños número 85 al gran bajista, arreglista y director de orquesta, el gran Bobby Valentín. 5 de la tarde, 41 minutos.
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0: Vea, esta es una de mis preferidas de la orquesta del Bobby Valentín. Y oh sorpresa, porque la canta Fernando Burbano. Yo no tenía ni idea. Obviamente, hombre, no va a ser el de música popular. Fernando Burbano, este tema que aparece en el álbum Evolution en el año 2007. Una etapa posterior de la orquesta en la que Burbano fue una de las voces principales. Sí, señor. Es muy fácil confundirlo porque Bobby Valentín tuvo vocalistas muy reconocidos en otras épocas, como les comentaba, como lo fue el Cano Estremera o Luisito Carrión. Pero en esta ocasión no, es Fernando Burbano y vamos a soltarlo porque...

0: Esto sí es mucho palo de tema. Es, me encanta, de verdad, me fascina. Saludo para el Pétalos Andrés. Mi amor, dale, coloco su canción.
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0: Seguimos en este gran homenaje, en el cumpleaños del Bobby Valentín. Llega esa canción, Tu Mejor Amiga, que es de la orquesta del Bobby Valentín, en la voz de Luisito Carrión. Él fue uno de los vocalistas principales de la orquesta por allá en los años de los 80, en el álbum Bobby Valentín 1986, donde aparecieron pues con este espectacular tema. En este disco, oiga, participaron otros cantantes de la orquesta como Rafu Warner, Johnny Vázquez, pero la voz principal de este álbum y de la canción Tu Mejor Amiga es de Luisito Carrión, posteriormente siendo de la Puerto Rican Power. Seguimos en este gran homenaje. Ahora venimos con más reporte de sintonía y con complacencia de todos sus temas. Estamos en el homenaje, el aniversario número 85 del gran Bobby Valentín, que se llama Tu Mejor Amiga, la voz de Luisito Carrión y la orquesta del Bobby.

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0: Oye, continuamos en este gran homenaje por el cumpleaños del maestro Bobby Valentín y les traigo la canción de Part-Time Lover, Amor a Medio Tiempo. En esta ocasión canta el maestro Rafu Warner en el álbum Bobby Valentín, que aparece en el 1986. Los créditos y en créditos y descripciones del tema se identifica la voz principal, sí señor, Rafu Warner, aquí en Amor a Medio Tiempo. En este disco también participaron, bueno, ya se lo decía, Luisito Carrión, Johnny Vázquez, y en coros aparecían Rafu Warner, pero en esta canción la voz principal es del Rafu Warner, rindiendo el homenaje, cumpleaños número 85 del maestro Bobby Valentín. De Part-Time Lover, no me interesa eso así a medio tiempo, no me interesa partido, me gusta completo. A mí deme todo, no me den.

0: Tremendo temazo, oiga, eso sí es mucha melodía. Tributo al maestro, mejor por su cumpleaños, el maestro Bobby Valentín, rindiéndole este homenaje. Ya vengo con todo ese reporte de sintonía de todos ustedes. Es que me estoy deleitando con todas estas canciones. El Bobby Valentín, 6 de la tarde, en punto, en Conexión Z.
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0: Traigo este tremendo tema que se llama Mujer Ajena, también de la orquesta del Bobby. Es un dato muy importante que viene en la etapa de los 90 del álbum de Bobby Valentín, que se llama Symbol of Prestige, o sea, símbolo al prestigio, no sé, en 1996. La canción, esta canción cuenta la historia de un hombre atraído por una mujer que ya tiene pareja, o sea, porque es ajena. Y en este tema se debate pues el conflicto moral entre el deseo, la culpa y la tentación. La letra gira pues alrededor de esa obsesión y el riesgo de enamorarse de alguien comprometido, que no está exento nadie. En cuanto a la interpretación, pues les traigo la voz principal que se le atribuye a Primi Cruz, tremendo artista. Algo que suele generar pues debate porque otros dicen que es Johnny Vázquez, pero no. La voz de esta canción es de Primi Cruz. Él trabajó pues con muchísimos cantantes en distintas épocas, pero este, también Primi Cruz, estuvo vinculado a la orquesta en los inicios de los años 90, antes de pasar por otras agrupaciones importantes de salsa. Los dejo con Mujer Ajena, vamos a cantarlo. Este es el último, ojo pues.

0: con muchas.
1: Y con este tema le damos final a este gran especial del Bobby Valentín.
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1: Continuamos en este miércoles ombliguito de semana y ya llegamos a las 6 de la tarde, 7 minutos, el tiempo pasa volando. Ya llevamos 2 horas y 7 minutos transmitiendo para todos ustedes esto que se llama Conexión Z.
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1: ¿Cómo me canta esto que estamos escuchando el día de hoy? Hoy miércoles ombliguito de semana. ¿Les gustó ese especial del Bobby Valentino? ¿Usted le gustó, Marino? Oiga, yo estaba pero que me la gozaba. Y en verdad que es un pequeño resumen de muchas de las canciones que tenemos con la orquesta del maestro Bobby Valentín, donde han pasado muchísimos más cantantes, entre ellos también está por allí una canción con Luigi Texidor que me encanta. Mejor dicho, eso es una cosa impresionante. Todos los artistas que han pasado por esta gran orquesta. Hoy le rendimos un especial muy, muy grande por su cumpleaños número 85. A ellos hay que rendirles memoria, hay que rendirles tributo en vida, no después. Bueno, después de muerto, pues siguen con su legado, pero hay que rendirles homenaje en vida. O sea que gran homenaje, feliz cumpleaños y muchas bendiciones y muchísimos años más para esta leyenda de la salsa, para este gran maestro, compositor, bajista, arreglista y director de la orquesta del Bobby Valentín. Y vamos a seguir hasta ahora, 6 de la tarde, 8 minutos, con una presentación de Entre Amigos Sport Bar, donde te tienen los más ricos menús diarios. 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Saludo para todos nuestros amigos de Entre Amigos Sport Bar que se encuentran a esta hora amplificando la dama de la radio en las tardes de Conexión Z. Saludando también a nuestro amigo de la casa, para John, el dueño de la Guaca, que siempre está ahí sintonizado, amplificándonos, y que hasta ahora le están ofreciendo una terraza espectacular ahí en la zona de Patrais. 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
1: Y como ahora sí, salsa se escribe con Z, me quiero ir con todos mis oyentes que se me represaron los audios por estar aquí con este gran especial, pero la verdad que lo hice con todo el corazón, se lo merecía. Vámonos a esta hora saludando a Edward. Edward, muy buenas tardes, ¿cómo estás?
4: Buenas tardes a la dama de la radio.
1: Corazoncito, ¿qué más, mi amor?
4: ¿Cómo está, mi amor? Espero que estés súper, súper bien, mi reina. Mi amor, le mando un besote grandote, un abrazo gigante. Muchas gracias por la sintonía todos los días y aquí, ve.
1: Gracias, bebé.
4: Prendido con la Z.
1: Ay, qué rico.
4: Usted sabe, mi amor, cómo es. Un besito, mamá. Algún día te tengo que ver y te robo un besito, esté con el novio y
1: ay,
4: baila
1: Dios
4: con
1: mío,
4: él.
1: Ay, Dios mío, bendito.
4: Mi amor, para un disquito, mi reina.
1: ¿Cuál, papi?
4: ¿Cuál? Qué locura enamorarme de ti y Santiago.
1: Me puso nervioso,
4: gracias,
1: mi
4: corazón.
1: Amor. Se me puso nervioso, papi. Dice que me va a dar un beso frente al novio y luego se asusta. Ven, no, papi, usted, ¿cómo es que dice el dicho? Mata al tigre y asusta con el cuero. No, ya lo dijo al aire enfrente de todo el mundo. Yo no sé. Un besote muy grande para Edward. Gracias, mi amor. El flaco Eddie Santiago. A ver si nos ponemos un poquito romántico y le bajamos porque estamos con esa nota súper alta, impresionante. Saludos para el Pupi, que es el chico de moda. El Pupi ya sabe que puede hacer la reserva hoy en Oye Bonita para que se vaya a celebrar. Bien bacano. Un besote para el Pupi. 6 de la tarde, 11 minutos. Saludamos al Pétalo Andrés, que también reporta por aquí su sintonía y me pide el tema Ana Caona del Cheo Feliciano. Besitos también para ti, mi amor. 6 de la tarde, 12 minutos. Continuamos con más reporte. Jogging que llega a la sintonía de Conexión Z. Hola, corazón, ¿cómo estás?
5: Hola, muy buena tarde, Giselle, la dama.
1: Hola,
5: de
1: corazón.
5: La salsa.
1: Sí, señor, esa soy
5: y
1: yo.
5: Y Conexión Z te prenden. Esa te saluda Jogging BRS. Tremendo problema tiene Charlie. Yo tenía una y ahora tengo dos. Porque está zodiaca. Te cuidas, cariño.
1: Me acordé de un chiste, pero no lo puedo decir aquí al aire porque me echan, Dios mío. Tenía una y ahora tiene dos, entonces la otra me la puede decir. Ay, Dios mío, yo quiero uno que tenga dos, mejor dicho, impresionó. ¿Cómo sería eso de bueno, Dios mío? Si con uno no la pasa, bueno, se imagina con dos, impresionante. Tremendo problema, sí, señor, vamos a buscarlo. Así, quiero seguir la línea alta, hombre. Tremendo problema de la orquesta Zodiac. También ya tenía por aquí programado Casi Te Envidio, que me lo habían solicitado. Ese va de primerito porque ya me lo habían solicitado hacía ratísimo, ¿yo? 6 de la tarde, 13 minutos, seguimos a través del 601-533-732. Me saluda por aquí Miss Gemela 0220. Mi amor, regáleme su nombre. Ah, me dice

0: Doctor López, lo voy a investigar y le controverso, ¿vale? A ver si es así, está equivocado usted o estoy equivocada. Yo ahorita lo miramos, mi amor, pero muchísimas gracias por su aporte. Me encanta, mis oyentes, que estén así pilos y que no se deje meter gato por el hierro, ¿no, yo? 6:13 PM, 6:00 PM, un besote para... ¿Quién? Pero mándeme su nombre, mi amor, porque no sé ni a quién mandar. Ahora no le mando el beso porque no me mandó el nombre.
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0: Santiaguito me dice, ¿y mi tema? ¿Cuál era el suyo, papi? A ver, yo veo. ¿Cómo es? ¿Qué haces aquí de los hermanos LeBron? Bueno, vamos a buscar. Es que me baja la nota, mi amor, ese tema. Yo sé que los hermanos LeBron, pero ¿qué haces? Es muy suave, papi. Estamos con la nota súper alta, hombre. Tranquilito, tranquilito. 6:14 PM, saludamos a Alejandro Muñoz, me dice, ¿cree que el boca? Ah, Julio López, otro que también está aquí haciendo la cosa. Entonces, si es Julio López, ya me lo dijeron dos, pues, Julio López, hombre, de ChatGPT, sí, mejor dicho, le pasaron una pena, oye, impresionante. 6:14 PM. Ay, ay. ¿Qué dice Alejandro Muñoz? Dígamelo.
3: Ya, Giselle, sigamos con algo del Bobby, pues, en este homenaje.
0: A ver.
3: El jíbaro y la naturaleza.
0: De lo que está es que
3: la fuma, voz de Marvel. Eso es mucho tema.
0: Usted lo que está es que fuma, mijo, que el jíbaro y la naturaleza. Deje así, papi. Ya terminamos el homenaje, ¿oyó? Pero gracias, mi amor, por su aporte. Un besote para Alejandro. 6:15 PM. Váyase para donde el idolaya, que ya tiene el tremendo jíbaro, ¿oyó? Saludamos a esta hora a Alex de Multiservicios. ¿Cómo estás, peluche?
4: Yo, princesota, muy buenas tardes. ¿Cómo Hola, estás? Por aquí reportando sintonía, ¿ve?
0: Está
4: la
0: bien,
4: avenida
0: bien.
4: Del puerto, montando unas aerotermias.
0: Mejor dicho,
4: pegándole elegante. A la fontanería de Udi, escuchando a melodiosa voz.
0: Mediodiosa.
4: A ver si me pone una cancioncita de Mar Anthony, Flor
0: ve?
4: Pálida. Cuídate,
0: me
4: pues.
0: Me gusta.
4: Que acabas de pagar un excelente resto de tarde.
0: Ay, cómo me encanta acento, ¿ve? Una cosa loca, ¿verdad? Me fascina. Yo no sé por qué es que a veces vienen y empiezan a hablar todo españolete ahí, hombre. Los españoles se les oye muy bien su español, a uno le gusta. Pero eso es uno venir ya grande, bien viejo, con las huevas peludas. Y es que hablando al otro día, que hostias, no señor, ese acento caleño es una cosa hermosa, divina. Y sino que lo digan mis amigos españoles, que les encantan las caleñas oírlas hablar así. Y a los españoles, y a las españolas, a los chicos, eso es una cosa, eso enamora, ¿oyó? No me ponga a improvisar, mi amor, que eso es lo que enamora. Ay, oí, Jesús. Pero es que no viene Jesús, ¿sí vio? 6:16 PM, 6:00 PM, saludamos a la tía Mimi. La tía Mimi, que es la de este audio, vea.
5: Ah, bueno, mijo, siquiera, bueno.
0: La tía Mimi, vamos a ver, si ella habla tan despacio, toca ponerlo en por dos. Hola, Mimi, ¿qué más, tía? Viejo, ¿qué fue, ve? ¿Qué fue eso, ve?
5: Hola, mi Gisecita, ¿cómo está, mamita hermosa? Ay, me pegó en toda la arepa con una mujer, gente. Muy bacano, muy
0: Le
5: bacano.
0: Le dio la arepa, tenés tu tiniebla.
5: Estoy escribiendo desde por acá, desde las cumbres de Guanajuato. Bueno, mamita linda, adiós. Está muy bacano hoy el programa con el Bobby Valentín. Bueno, mi amor,
0: Dale,
5: todos
0: mi
5: allí,
0: amor.
5: Y Dios me los bendiga. Chao, mamita, chao.
0: Amén, peluche. Un besote para mi tía Mimi. 6:17 PM, 6:17, más reporte de sintonía. Robin dice, peluche, si puedes ponerme Panteón de Amor. Bueno, vamos a buscarlo por ahí. Un besote para Robin. ¿Pero usted Robin Hood o cuál, mi amor? 6:17 PM, saludamos a Oscar desde Los Mandriles. ¿Qué se dice, Osquita?
6: Buenas tardes, amiga, ¿cómo estamos? ¿Cómo nos encontramos? Espero que todo marche bien.
0: Espectacular, espectacular.
6: Oiga, reportándonos desde la capital, con este frío.
0: Con ese frío.
6: Hace un favor, colaborame con una cancioncita de Domingo Quiñones en La Voz. No se va a poder. Un saludo, muchas gracias.
0: Pues no se va a poder, papi, no se va a poder porque estamos... ¿Se va a poder o no se va a poder? ¿Usted qué dice?
7: Sí, señor.
0: Ah, bueno, pues entonces sí se puede. El que quiere puede, ¿sí o no? 6:17 PM. A ver, Domingo Quiñones, señor productor, a ver si la encontramos por aquí. Llegamos a las 18:18. ¿Quién será que tanto me piensa, ve? Más largo, más raro. ¿Por qué me salió la palabra largo, ve? No sé, me traicionó el subconsciente. 18:18 PM, se sigue acompañando la voz más sensual del FM, y esa es...
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0: ¡Ay,
8: qué rico!
0: Vamos a ver a quién más tenemos por aquí para que nos vamos con buena música. Tenemos por aquí a Cristian, me dice, buenas tardes. Un placer volver a escucharte. Me pide Escarcha de Héctor Lavoe. Ese pega riquísimo. Ahorita sí, le confirmo. Le confirmo porque se va de cabeza y sin casco, como dice Borjito Valencia, ¿cierto, Marino?
7: Sí, señor.
0: Vámonos con buena música que solicitan mis oyentes. Traemos el niño mimado de Tras Talleres, Andy Montañez. Con casi te envidio, porque tenés pareja. Yo estoy durmiendo con un radio viejo y un peluche mugroso.

0: casi te envidio, mi amor, me fue hasta el gallito. 6 de la tarde, 24 minutos, ya estamos prácticamente en la recta final. Vamos a complacer a todos los oyentes con las canciones que nos alcance aquí hasta que terminemos a las 7.
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0: Oiga, saludo para Manuel, que me reporta por aquí su sintonía, no, para Juan y para Manuel también, mis amores. Vamos a ver si nos alcanza para colocarle sus dos canciones. Gracias por ese reporte de sintonía, besitos. Oiga, esta canción me fascina, me la corre.

0: no importa el color de la piel, la sangre son colorada. Más nosotros los latinos que venimos súper mestizos y traemos nuestras raíces africanas, ¿cierto, Marino? 6:28 pasaba la orquesta La Conspiración. Así que no se las pique muy blanquillo, hombre. Sangre pura yo creo que ya no hay, eso estamos todos mezclados.
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2: Nos ponemos un toquecito romántico por cuenta del flaco Eddie Santiago y aprovecho para enviarle un saludo muy especial para Manuel Rodríguez, que reporta sintonía y saluda a todos los de la oficina Urbanex.

0: Te enviciaré de mí con mis actos de placer. Qué rico sonó eso. Dios mío, hasta me estremecí, me ericé, ve. 6:34 PM y del romance. Vámonos ahorita con algo más fuertecito de la Fania Records.
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0: Sí, señor, en la voz del maestro Cheo Feliciano con su Ana Caona, tema solicitado a través del 601-533-732 en las tardes de Conexión Z. ¿Cómo me gusta esta música? De verdad que sí. Me acompaña Gisela Acevedo, la voz más sensual del FM.

0: Mira aquí, ¿qué le pasa?
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0: Sigo complaciendo a mis oyentes. Vamos a bajarle un poquitico. Vamos a ponernos un poco romántico con esta canción que me fascina. Y siempre digo, si me la dedica, me caso. Oiga, saludo para Diego Díaz, que está reportando sintonía, que está encantado con la música que está sonando. Y así como yo, como él y todos ustedes, los quiero seguir así enganchando todas las tardes con Conexión Z.

0: 6:44 y pasaba Marc Anthony.
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0: 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Sonando a las 6:45, recta final de Conexión Z. Te acompaña
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0: Recta final de Conexión Z y lo tiene Oscar. Mira que sí se pudo, ¿eh? No se va a poder de Domingo Quiñones sonando en las tardes de Conexión Z. 601-533-732.

0: Como que sí se pudo pasar a la voz del más que canta, Domingo Quiñones. Y termino con este tema del grupo Niche de Cali para el mundo, Ruperto Mena. Oiga, muchísimas gracias a todos por su acompañamiento en esta tarde.
1: Un tal Ruperto Mena.
0: Los espero mañana nuevamente en punto de las 4. Recuerden siempre buena actitud, una sonrisa a la vida, levante la cabeza, suéltese móvil y disfrute, hombre, el sol, la tarde, sus familiares. Y la buena salsa de la 91.8. Hasta mañana a las 4.

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